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1: Yo no soy un santo, pero tampoco soy el diablo. Lo que pasa es que contigo, hasta mis buenas intenciones se portan.